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Vamos a tener mucha música, música variada, música de salsa, merengue, boleros, bachatas. También vamos a tener música alusivas pues a los acontecimientos en Venezuela. Pongan la atención a estas músicas. Muchas personas me escriben para saber que el nombre de la música, y bueno, para mí es un placer pues pasar estas informaciones de cuál es el nombre de la música. 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

y continuamos con fiesta venezolana. Vamos pues a seguir con mucha música, como a ustedes les gusta, música variada, música de todos los estilos, para cada uno de ustedes quedar satisfechos o complacidos con esto.

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Bienvenidos a la segunda hora de Fiesta Venezolana. Amigas y amigos, esperamos, como siempre, nuestro deseo es que disfruten de nuestro programa con su música, con los comentarios, con su participación. Ya saben que estamos en directo a través de 89.7 Caimas Emeis FM Radio. Y estamos en la internet en www.azfm.com, www.azfm.com. Ahí está.

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Hola, hola, amigas y amigos oyentes, amigos oyentes de Fiesta Venezolana. Bienvenidos, bienvenidos a este su programa que acontece todos los sábados a partir de las 9 de la mañana a tu mediodía. Vamos a tener mucha música, música variada, música de salsa, merengue, boleros, bachatas. También vamos a tener música alusivas pues a los acontecimientos en Venezuela. Pongan la atención a estas músicas. Muchas personas me escriben para saber qué el nombre de la música. Y bueno, para mí es un placer pues pasar estas informaciones de cuál es el nombre de la música. Estamos pendientes siempre para llevarles a ustedes lo más actual y también llevarles la música del recuerdo, aquella música que nos hace vibrar, que nos hace trasladarnos a tiempos pasados que no vamos a recobrar, pero que los vivimos nuevamente. Así que para eso que está hecho este programa, para recordar a Venezuela, nuestra Venezuela querida, y esperamos que se recupere lo más pronto posible. Hay buenos indicios de que sí se va a recuperar, que vamos a recuperar nuestra felicidad, nuestros buenos momentos, nuestra prosperidad, y bueno, esperemos que sí, que así sea. 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

continuamos con fiesta venezolana. Vamos pues a seguir con mucha música, como a ustedes les gusta, música variada, música de todos los estilos, para cada uno de ustedes quedar satisfechos o complacidos con esto.

0: 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Pues eso me encanta, saber que les llegamos a sus hogares, a sus corazones, y espero que siempre continúen en nuestra sintonía.
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0: que apuntarlo, porque si no se te olvida.
1: No te me olvida, patroncito. Yo tengo un truco para que no se me olvide el recado.
0: Vaya, ¿cuál es ese truco? A ver,
1: le pongo musiquita. Oiga,
0: a ver,

0: capital.
1: Esto es lo que yo vengo a comprar. Oí, oí y oí.
0: A ver. 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No entiendo nada, ¿qué pasa?
1: ¿Yo qué culpa tengo? 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
0: ¡Un momento, hombre! O me decís lo que querés, o te saco a puñetazo limpio de aquí de la ferretería, hombre. Ñao tonto.
1: Ya me llevó el diablo. 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
1: ¿Qué fue, papá?
2: Para